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1: Hola amigos oyentes, nuevamente le habla su amigo elector Juan Mayor en el programa Las Noticias en Español. Soy voluntario, me llamo Juan. Si ha disfrutado las noticias en español, por favor díselo a sus amigos y os agradeceríamos sinceramente que nos diera una reseña. Puede escuchar este programa en cualquier hora visitando whro.org/voice. Mirar al horario y hacer clic en Tidewater Hispanic News en español, que se encuentra en azul en la lista del programa de los martes y viernes. Pueden comunicarse con nosotros en el mismo website o llamar por teléfono 757-889-9379. Pues empecémonos con artículos sobre el agua que tomamos. Unos breves artículos sobre el agua de la red de suministro del folleto Pipeline de los Servicios Públicos e Información sobre el Área de Virginia Beach y Tidewater. Haz un uso inteligente del agua en la cocina. No utilices agua para descongelar alimentos. En su lugar, descongélalos en el refrigerador durante la noche. No viertas el agua utilizada para cocinar el desagüe por el desagüe. Deja que se enfríe y reutilízala para regar las plantas. Elimina el triturador de basura. No solo requiere gran corriente, agua corriente, para funcionar correctamente, sino que los restos de comida pueden obstruir las tuberías en tu hogar. En su lugar, desecha los restos de comida y la grasa de la comida una vez fría en la basura. Usa el lavavajillas en lugar de lavar los platos a mano. Un lavavajillas automáticamente consume mucha menos agua que el lavado manual con agua y jabón. Y aquí tengo una idea de yo mismo, Juan, tu lector de habla hispana, sobre cómo yo mismo ahorro agua. Uso un embudo grande para recoger el agua de la ducha, cuando ducho en la mañana, en una vieja botella de tamaño galón y luego la utilizo para regar mis plantas. Pues, ¿de dónde viene el agua del grifo de agua de Virginia Beach? La misión del Departamento de Servicios Públicos de Virginia Beach es proporcionar un suministro de agua seguro y suficiente que mejore y sostenga nuestra vibrante comunidad. La tubería de suministro de agua del lago Gaston contribuye a cumplir esta misión. Esta tubería abastece de agua a los ciudadanos de Virginia Beach y Tidewater a lo largo de un recorrido de 76 millas que va desde el lago Gaston hasta el lago Prince, un embalse situado en Suffolk, propiedad de la ciudad de Norfolk y operado por esta. Desde dicho embalse, el agua se bombea a la planta de tratamiento de Norfolk, donde se somete a un exhaustivo proceso de filtración y desinfección antes de ser enviada al sistema de distribución del agua de Virginia Beach. La planta emplea tecnología de vanguardia por eliminar partículas, bacterias, aguas, algas

y otras impurezas. Una vez tratada, la calidad del agua se garantiza mediante un monitoreo y análisis continuo, tanto en la propia planta como en la red de distribución. Y otra vez, mi idea para guardar agua en la ducha. Yo uso un embudo grande para recoger el agua de la ducha en una vieja botella de tamaño galón y luego la utilizo para regar mis plantas. Ahora hablamos de la calidad del agua. Unas palabras sobre el agua del grifo. El Departamento de Servicios Públicos se enorgullece de garantizar que el agua sea segura en todos los aspectos cada vez usted abre el grifo. El informe de calidad del agua de 26 demuestra que nuestra agua supera a los estándares estatales y federales de salud y seguridad para el agua potable. El informe de 26 está disponible en línea en virginiabeach.gov/waterquality. virginiabeach.gov/waterquality. También puede llamar 757-385-4948 para recibir una copia por correo. 757-385-4948 para recibir una copia por correo. Hablamos de huracanes. Temporada de huracanes. La temporada de huracanes en el Atlántico abarca el primer día de junio hasta el fin de noviembre, el día 30 de noviembre. La mayoría de las tormentas ocurren entre mediados de agosto y finales de octubre. ¿Cómo prepararse para un huracán? Conozca su zona de evacuación por huracanes con mucha antelación de la tormenta. Visite virginiaemergency.gov Know Your Zone para saber en qué zona se encuentra. vaemergency.gov/knowyourzone para saber en qué zona se encuentra. Prepare un kit de supervivencia. Un kit de supervivencia para huracanes. No espere a que se emitan órdenes de evacuación. Visite virginiaemergency.gov/emergency-kit para consultar la lista completa de artículos necesarios. No olvide a sus mascotas. Sus amigos peludos necesitarán su ayuda en caso de una tormenta fuerte. Planifique con anticipación dónde se alojarán y qué necesitarán si fuera necesario evacuar sin ellos. Considere contratar un seguro contra inundaciones. Segura contra inundaciones es una medida inteligente y sencilla que podría beneficiarse de muchas maneras. Debe adquirir 30 días antes de que se produzcan daños. Así que téngalo en cuenta desde ahora. Ahorrar dinero. Ahorre dinero en el supermercado. Siempre revise su recibo y el comprobante de venta antes de salir de la tienda. Si encuentra un error que suele aparecer cuando un artículo en oferta se registra a precio completo, puede obtener un reembolso rápido o esperar hasta llegar a la casa para verificarlo. Es menos probable que le hagan un seguimiento. Para ahorrar dinero al comprar, compara precios. Algunos supermercados colocan sus artículos más caros en los estantes más altos, mientras que las marcas más económicas están en la misma categoría. No dudes en pedir ayuda para comparar precios. Podrías sorprenderte con los ahorros.
Ahorre su dinero, ahorre dinero. Intente comprar las marcas de la tienda. Puede ahorrar hasta 30 hasta 50% del costo de las marcas reconocidas. Compare los ingredientes de los productos de las marcas de la tienda con los de su marca favorita. Es posible que pueda devolver un artículo si no está satisfecho. Mientras prepare la temporada de huracanes. La temporada de huracanes es de junio hasta finales de noviembre. La mayoría suelen afectar Virginia entre mediados de agosto y finales de octubre. Conozca tu zona de evacuación. Es importante saber tu zona. Prepare un kit de supervivencia para huracanes y no espere a que se den las órdenes de evacuación para preparar su kit. No olvide a sus mascotas. Sus amigos peludos necesitan tu ayuda. Planifique con antelación dónde se alojarán. Considere un seguro contra inundaciones. El seguro contra inundaciones es una medida inteligente y sencilla que podría ahorrarle dinero y le ayudará en innumerables situaciones. Debe haber adquirido un seguro contra inundaciones 30 días antes de su entrada en vigor. Considere un seguro contra inundaciones. El seguro contra inundaciones es una medida inteligente y sencilla que podría ahorrarle dinero y le ayudará en innumerables situaciones. Debe haber adquirido su seguro contra inundaciones 30 días antes de su entrada en vigor. ¿Tienes planes para viajar este verano? Pues ten en cuenta que TSA busca artículos prohibidos. La TSA revisa constantemente las regulaciones para que todas las personas que suben a un avión lo hagan en condiciones óptimas de seguridad. No quieren poner a nadie en peligro y es normal y se lo agradeceremos. Pero en su lista de objetos prohibidos, algunos olvidan que cualquier casa con batería no puede ir en la bodega del avión, ni planchas del pelo inalámbricas, ni baterías externas, ni calentadores de gas. Puede parecer una tontería, pero no lo es. ¿Qué no podré llevar? Herramientas de belleza inalámbricas. Las planchas y rizadoras que usan gas butano o baterías de litio ya no están permitidos en equipaje de mano. Esto se debe a que los cartuchos de gas pueden explotar debido a la presión y las baterías dañadas pueden incendiarse. Baterías externas de alta capacidad. Su tamaño y densidad energética las convierten en un verdadero peligro, ya que cualquier sobrecalentamiento en un espacio confinado puede provocar un incendio. Los vapeadores y los dispositivos electrónicos para fumar solo se pueden transportar en la cabina y no se pueden usar durante el vuelo. Peligros ocultos de viajar. Antes de tu próximo viaje, comprendamos una verdad simple para profunda. La aventura no tiene edad, pero el riesgo tampoco. El mundo es vasto y espera ser explorado, pero también es indiferente a tus vulnerabilidades, que se vuelven cada vez más significativas a medida que envejeces. Vimos en una cultura que idealiza los viajes y la aventura, pero si ignoras los peligros, podrías estar afrontando una catástrofe en lugar de un descubrimiento. Echemos un vistazo más claro a algunos peligros de viajar que no solo son reales, sino que pueden cambiar la vida. No lo hagamos para infundir miedo, sino para fomentar la sabiduría. La preparación no es paranoia.
es la protección de la persona inteligente contra el sufrimiento innecesario. Mucha gente cree que la edad es solo un número en el calendario, un día más, pero puede ser una así. Qué rápido se recupera el cuerpo. Ignorar tus límites y subestimar la tensión que puedes soportar podría ser un error de cálculo que podría provocar agotamiento, lesiones e incluso complicaciones de salud a largo plazo. Algo tan simple como viajar en avión sentado durante largas horas en un asiento estrecho. Si padeces afecciones relacionadas con la edad, como cardiopatías, problemas respiratorios o incluso fracturas menores, el riesgo no solo radica en enfermarse o lesionarse, sino en el tiempo de recuperación. Retrasar el tratamiento puede marcar la diferencia entre una recuperación completa y un problema de salud permanente. Peligro de viajar. La disponibilidad de medicamentos puede ser una preocupación importante. Debe tener su lista de medicamentos a mano y asegurarse de tomarlos a tiempo. La comida desconocida puede provocar problemas digestivos más difíciles que de recuperar en su juventud. Problemas digestivos. Nosotros los llamamos tripa de viaje, travel tummy. Travel tummy, estómago de viajero. Caminar más de lo habitual puede causar distensión muscular, lo que provoca dolor y molestias inesperadas. Todo esto apunta a un principio clave, la preparación para viajar. Debe contar con un plan médico bien planificado, que incluya un seguro médico adecuado. Planifique con antelación para conocer los centros de salud locales. Ignorar estos riesgos no nos hace desaparecer. No los hace desaparecer. Solo aumenta las posibilidades de que una crisis de salud inevitable se convierta en un viaje de ensueño, en una pesadilla. Toma de decisiones constante. Las exigencias mentales de desenvolverse en entornos desconocidos pueden resultar abrumadoras. La fatiga cognitiva es un desafío invisible que podría subestimarse. No se trata solo de memoria o agudeza, se trata de la energía mental necesaria para procesar nueva información, adaptarse a un cambio de circunstancias y tomar decisiones acertadas bajo presión. Al viajar, la carga cognitiva aumenta drásticamente. Tú te encuentras en un lugar con diferentes idiomas, diferentes sistemas de transporte, horarios cambiantes y diferencias culturales. Todo esto requiere conocimiento de la situación y adaptabilidad. Pequeños errores pueden tener graves consecuencias. Llegar a un aeropuerto concurrido después de un largo vuelo, ver señales en otro idioma, y la presión de encontrar el taxi o tren correcto puede ser desorientador. Todo esto puede provocar tiempos de reacción lentos y aumentar el estrés. Los viajeros terminan subiendo al autobús equivocado, pagando de más por un servicio o olvidando accidentalmente algunas pertenencias importantes. También le hacen más susceptible a estafas y manipulación. Las zonas turísticas están llenas de gente que busca aprovecharse de los viajeros distraídos o confundidos.
un taxista cobrando una tarifa exorbitante, un vendedor ambulante que da indicaciones correctas mientras te roba la cartera. Tu capacidad para evaluar las situaciones rápidamente es crucial. Si estás mentalmente agotado, es más probable que cometas errores de juicio, te recibas información engañosa o simplemente tengas dificultades para responder eficazmente en un momento de alta presión. Pueden practicar respiración consciente. Practica respiraciones profundas. Inhala contando hasta cuatro. Retén contando hasta dos. Y exhala en seis. Este ritmo activa el sistema nervioso parasimpático, reduciendo el estrés. Hazlo al despertar o antes de dormir para mejorar descanso y claridad mental. Puede hacerlo en cualquier momento, por ejemplo, en el aeropuerto. Pues gasolina en alza. Cada verano, la gasolina, los precios del gas, de la gasolina está en alza. Opciones a la baja. El dilema de la Casa Blanca ante la crisis energética y el cierre de Hormuz. El equipo de gobierno del presidente Donald Trump enfrenta una presión creciente ante la subida persistente en las costas de la gasolina, que llegó a registrar un pico de 4.4 dólares por galón promedio nacionalmente. Altos funcionarios de la Casa Blanca, entre ellos el vicepresidente Vance y el secretario del Tesoro Scott Bessent, han sostenido reuniones con directivos del sector energético para analizar posibles rutas de acción. Gasolina en alza. Tom Cruise volverá a pilotar en Top Gun 3. Hollywood vuelve a vibrar con la confirmación de que Tom Cruise retomará un papel como piloto en la esperada tercera entrega de Top Gun. El actor, que convirtió a Maverick en un icono del cine de acción desde 1986, se prepara para regresar a la cabina y demostrar que su pasión por la adrenalina sigue intacta. La noticia ha causado revuelo en la farándula internacional. Tras el éxito de Top Gun Maverick en 22, que recaudó más de 1.4 millones de dólares de taquilla y fue aclamado por crítico y público, los rumores sobre una secuela no tardan de aparecer. Cruise, conocido que realizar sus propias acrobacias, volverá a trabajar con Paramount y Skydance en un proyecto que promete superar las expectativas. Tom Cruise regresa. Top Gun 3. ¿Tienes mascotas? ¿Tu perro? Tu perro te habla. Señales corporales que revelan su estado de salud. Al igual que las personas, los perros pueden desarrollar distintas afecciones que alertan su organismo y, dado que su proceso de envejecimiento es más acelerado que el nuestro, estas condiciones pueden presentarse de múltiples maneras. A continuación, te explicamos las señales clave para reconocerlas a tiempo. Si su mascota tiene halitosis o mal olor bucal, micción frecuente o descontrolada, disminución del apetito y pérdida de masa corporal, apatía o desinterés por actividades habituales, endurecimiento o dificultad motora en patas y articulaciones, variaciones en su temperamento o comportamiento. Las mujeres, el postparto,
la tristeza postparto. Te enseñaron a ser fuerte, a aguantar, a poner a los demás primero. Pero algo cambió. El cansancio es profundo. La rabia aparece sin razón aparente. Un peso desconocido invade tu cuerpo y no se va. Dejas de hacer las pequeñas cosas que antes disfrutabas y que quedas en silencio. Esto no es solo una etapa, esto no es debilidad. Cualquier mujer puede experimentar estos síntomas antes, durante y después del embarazo. Es más tratable de lo que piensas. No estás sola. Pedir ayuda es lo más valiente que puedes hacer. Se puede salir adelante. Hay vida más allá de la tristeza postparto. Obtén ayuda para la depresión postparto y problemas de salud mental materna para ti o para algún ser querida en tu médico. Y ahora, para terminar mi lectura, las noticias en español. Se presenta los martes y viernes a las 2:30 por medio de la red internet en whro.org/voice. Soy lector voluntario, me llamo Juan Mayor. Os doy las gracias por escuchar mi lectura de unas noticias en español, las cuales me interesan. Pero fue muy evidente que mi idioma nativo no es el español y mi manera de hablar es pobre. Por eso, ¿acaso porque soy pobre tú no me vas a querer? ¿Acaso porque soy pobre tú no me vas a querer? Esto no es tan mal porque me encanta el español y el pueblo hispano. Y nos encantaría saber de usted si disfruta o no de las noticias en español. Os agradeceríamos sinceramente que nos diera una reseña. Puede comunicarse con nosotros en el website whro.org/voice o llamar por teléfono 757-889-9379. 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Les agradezco por sintonizar las noticias en español. Puede escuchar el programa en cualquier momento visitando al internet whro.org/voice, mirar al horario y hacer clic en Tidewater Hispanic News en español, que se encuentra en azul en la lista de programas de martes y viernes. De esta forma llegamos al final del programa, las noticias en español. Si el Señor nos permite, nos vamos a reencontrar en nuestra próxima presentación. May God bless you and keep you safe. Espero que el Señor os bendiga y os guarde y te mantenga a salvo y sano. Le pido que Dios bendiga a este gran país de América y que Dios bendiga al pueblo hispano y que Dios bendiga a su hogar. A continuación, más programas locales y regionales de WHRO Voice. Os comiendo a Dios. Adiós. Adiós.